0: Menina, Sabadabadou.
1: Tá explicado. Suas conversas temporárias.